De mí pasa como en el fútbol o la política. Todo el mundo cree saberlo todo ya. Películas, libros, esculturas, pinturas... Estoy ya muy visto. Además, todos saben ya cómo acaba la historia. Sin embargo, hoy redescubrirás algo nuevo. Y no te voy a hacer spoiler. Todo ocurrió en Jerusalén.